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1: Pavel, ¿qué hora es? Las 3 de la mañana. Todavía no me llama, ¿eh?

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1: Tarqui Estéreo te informa la hora.
2: Son las 8:44.
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1: Son las 9:08.
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1: Tarqui Estéreo te informa la hora.
2: Son las 9:24.
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1: Tarqui Estéreo te informa la hora.
2: Son las 10:03.
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0: Vacílalo, Fruco.
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2: Tarqui Estéreo te informa la hora.
3: Son las 10:30.

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1: Tarqui Estéreo te informa la hora.
2: Son las 10 con 46 minutos.
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1: Darky Estéreo te informa la hora.
2: Son las 11 y 31 minutos.
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1: Tarqui Estéreo te informa la hora.
2: Son las 11 con 58 minutos.
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1: Tarqui Estéreo te informa la hora.
2: Son las 12:14.
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0: Tarqui Estereo te informa la hora.
1: Son las 12 y 39 minutos.
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1: Tarqui Estéreo te informa la hora.
2: Son las 12 con 53 minutos.
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1: Pilar y Melanie.

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1: Es la 1:17.
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1: Darky Estéreo te informa la hora.
2: Es la 1:32.
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1: Tarqui Estéreo te informa la hora.
2: Es la 1:56.
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1: Darky Estéreo te informa la hora.
2: Son las 2 y 12 minutos.
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1: Son las 2:37.
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3: Tarqui Estéreo te informa la hora.
4: Son las 2:56.
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1: Son las 3 y 22 minutos.
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3: Tarqui Estéreo te informa la hora.
4: Son las 3:37.
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1: Shaira, ¿y esos zapatos? 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
1: Tarqui Estéreo te informa la hora.
2: Son las 3:58.

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1: Son las 4:38.
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1: Queridos hermanos, continuemos con esta boda. Si hay alguien presente que se oponga a este matrimonio, que hable ahora o calle para siempre.
2: Yo me opongo.

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2: Tarqui Estéreo te informa la hora.
3: Son las 4 con 55 minutos.
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1: Son las 5 y 18 minutos.
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1: Tarqui Estéreo te informa la hora.
2: Son las 5:32.
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1: Héctor y Tito, Looney Tunes y Noriega, con más.

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1: Tarqui Estéreo te informa la hora.
2: Son las 5 con 57 minutos.
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1: Starkey Stereo te informa la hora.
2: Son las 6:11.
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1: Son las 6:37.
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1: Tarqui Estéreo te informa la hora.
2: Son las 6:51.
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1: Son las 7 y 16 minutos.
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2: Son las 7:31.
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2: Tarqui Estéreo te informa la hora.
3: Son las 7:58.

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1: Tarqui Estéreo te informa la hora.
2: Son las 8:14.
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0: Primera vez que la canto, si me equivoqué, me perdonan, ¿eh?
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1: Son las 8:38.
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4: Tarqui Estéreo te informa la hora.
5: Son las 8:57.
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porque hoy nos ha permitido también mirar los rayos del sol, estar aquí frente a estos micrófonos de los 95.8. Estamos en el día 263 del año. Quedan 102 días para que finalice este año 2026. Hoy estamos celebrando el día de Santa Sofía. Estamos celebrando el día de San José de Cupertino. San José de Cupertino fue un fraile franciscano italiano del siglo XVII, célebre en la Iglesia Católica por sus profundas éxtasis místico y su asombroso don de levitación. Eso quiere decir, ese éxtasis místico, quiere decir que son estados alterados de la conciencia en los cuales la persona experimenta una profunda desconexión de los sentidos externos para centrarse en un encuentro profundo con lo divino o lo trascendente. Eso tenía este fraile, esa característica. Había nacido el 17 de junio del año 1603 y falleció el 18 de septiembre del año 1663 en Cupertino, Italia. Era muy distraído y tenía tantas dificultades para estudiar que sus familiares y compañeros lo consideraban poco inteligente. Él mismo se llamaba de forma humilde Hermano Burro. A pesar de sus problemas académicos, aprobó de manera milagrosa los exámenes para ser ordenado sacerdote en el año de 1628. Estamos también celebrando el día de San Eutorgio y Santa Ricarda. Celebramos el día de la igualdad salarial. Celebramos el día de la quiropraxia. Sabemos que la quiropraxia es una disciplina de la salud centrada en la detención, análisis y corrección de los desequilibrios y alteraciones del sistema muscular esquelético, con especial atención en la columna vertebral. Estamos también celebrando hoy el Día de la Ética Médica. La ética médica es el conjunto de principios, de valores y normas morales que orientan la conducta de los profesionales de la salud en su práctica clínica y en la investigación científica. La práctica de la ética médica se apoya en cuatro pilares básicos: la autonomía, que es el derecho del paciente a decidir de manera informada sobre sus tratamientos y su propia salud. La segunda es la beneficencia. Es el deber del médico de actuar siempre en favor del bienestar y la salud del paciente. No, y la no maleficencia es la obligación de no causar daño ni perjuicio físico o psicológico al paciente. Es la tercera. Y la cuarta, el cuarto principio, es la justicia. El compromiso de tratar a cada paciente con equidad y asegurar una distribución justa de los recursos médicos al paciente. Celebramos también el Día del Bambú. El bambú es una planta perenne de la familia de las gramíneas, lo que significa que a pesar de su aspecto leñoso y gran altura, no es un árbol, sino una hierba gigante. Es una de las plantas de más rápido crecimiento del planeta, pudiendo aumentar hasta 1 metro por día en ciertas especies. Sus tallos, llamados culmos, son generalmente huecos, articulados por nudos y muy flexibles, pero de gran dureza. Existen más de 1.400 especies de bambú, distribuidos principalmente en regiones tropicales y subtropicales. Se emplea en estructuras arquitectónicas, en andamios, en viviendas, por su alta resistencia, equiparable a la de algunas maderas duras o metales. Se usa para fabricar muebles, se usa para hacer

0: papel para pisos, para textiles, ecológicos y utensilios. Sus brotes tiernos son comestibles y sus densas raíces ayudan a prevenir la erosión del suelo y a capturar el dióxido de carbono. Celebramos también hoy el Día del Síndrome del Pitt-Hopkins. El síndrome del Pitt-Hopkins es una enfermedad genética ultra rara y de origen neurológico que afecta el desarrollo del cerebro y del sistema nervioso. Se produce principalmente por una mutación o pérdida del gen TCF4 localizado en el cromosoma 18, el cual es fundamental para la formación adecuada de las neuronas durante la etapa embrionaria. A nivel clínico, genera discapacidad intelectual y del neurodesarrollo de moderada a grave. Retraso psicomotor severo. El retraso significativo para alcanzar hitos físicos como sostener la cabeza, sentarse, gatear o caminar. Y muchas personas afectadas pueden llegar a caminar tarde con apoyo o plantillas especiales debido a tobillos flojos o pies planos, y otras nunca llegan a hacerlo de forma independiente. También presentan problemas en el habla. La mayoría de las personas con Pitt-Hopkins son no verbales, no logran desarrollar el habla expresiva. Sin embargo, su comprensión o lenguaje receptivo suele ser mucho más fuerte, por lo que se benefician ampliamente el uso de sistemas de comunicación aumentativas y alternativas. Al no existir una cura médica para corregir el gen defectuoso, el abordaje se centra por completo en la atención multidisciplinaria temprana. Esto incluye fisioterapia intensiva, terapia ocupacional, fonoaudiología y el manejo neurológico y gastroenterológico de los sistemas específicos para mejorar su calidad de vida. También estamos celebrando hoy el Día de la Hamburguesa con Queso. Celebramos el Día de la Escucha. Sabemos que escuchar es una decisión consciente que va más allá de oír. Implica prestar atención, comprender las palabras, descifrar las emociones del otro y no interrumpir. La importancia de escuchar, pues es mucho. Una de esas es que fomenta la empatía, permite conectar con las vivencias ajenas y demostrarle al otro que su perspectiva es valiosa. Construye confianza, genera vínculos sólidos y seguros en la familia, la pareja, los amigos y el entorno laboral. Facilita resolución de conflictos, ayuda a calmar tensiones, a entender el origen de un problema antes de buscar una salida. Impulsa el aprendizaje, abre las puertas a puntos de vista de diferentes y enriquece el crecimiento personal y colectivo de las personas. Es muy importante escuchar y saber escuchar. Estamos también celebrando el Día del Escritor de Tarjetas. Estamos celebrando el Día de la Lectura de un Libro Electrónico. El Día del Monitoreo del Agua. Y ese monitoreo se debe realizar para conocer la calidad del agua que estamos consumiendo y utilizando para las diversas actividades cotidianas. Vigilar, proteger y crear conciencia sobre el estado de los recursos hídricos. Comunidades y escuelas toman muestras de ríos o lagos para medir parámetros como el pH, la temperatura y el oxígeno disuelto. Y se realiza impulsando a nivel internacional para alertar sobre la escasez y la contaminación del agua dulce. Hoy 20 de septiembre estamos celebrando también el Día del Amor y de la Amistad. Desde el año 1969 se definió que el Día del Amor y de la Amistad se celebraría en septiembre el motivo principal fue económico y que antes se celebraba en febrero, pero en febrero muchas familias aún enfrentaban los gastos de diciembre y enero, sumando los costos escolares, y esto hacía que la capacidad del consumo para regalos o celebraciones pues fuera limitada, lo que afectaba al comercio. Fue entonces cuando los comerciantes solicitaron un cambio que les permitiera aprovechar un mes más estable en términos financieros. Entonces, por eso se está celebrando el Día del Amor y de la Amistad hoy. Saludar en este Día de Amor y de Amistad a todos y a todas las que nos están escuchando, y que hoy sea un día especial para sus familias, para sus encuentros de pareja, para compartir y valorar la importancia de una amistad. Quiero saludar a mi esposa, Ermila Claros, en el barrio Hato Nuevo, decirle que gracias por todos los detalles, por todas las atenciones, por eso, por estar siempre ahí en las buenas y en las malas, y por todo lo que me ha brindado en estos 45 años que estamos juntos. Estamos celebrando el Día Mundial de la Limpieza, una jornada global de recolección de residuos en espacios naturales. Estamos celebrando el Día Internacional del Panda Rojo, una fecha dedicada a la conservación de esta especie. El panda rojo es un pequeño mamífero arborícola originario de las regiones montañosas del Himalaya y del sudoeste de China. A pesar de su nombre, no está estrechamente emparentado con el panda gigante ni tampoco es un mapache o un gato. Pertenece a su propia familia biológica única, la cual es el único superviviente. Tiene el tamaño de un gato doméstico grande, con un denso pelaje de color rojizo, patas oscuras y una cara blanca con manchas que recuerdan a un mapache. Su cola es larga y felpuda. Felpuda quiere decir que es una cola gruesa, peluda. La utiliza para mantener el equilibrio en las alturas y para cubrirse como una manta durante el invierno. Aunque pertenece al orden de los carnívoros, su dieta es predominante herbívora. Se alimenta casi exclusivamente de brotes de bambú, completamente con frutas, raíces, huevos e insectos. Es un animal nocturno y solitario que pasa la mayor parte del tiempo descansando en los copos de los árboles. El panda rojo está catalogado en peligro de extinción por la Unión Internacional para la Conservación de la Naturaleza. Se estima que quedan menos de 10.000 ejemplares en estado salvaje. Su principal amenaza son la pérdida de fragmentación de su hábitat debido a la deforestación y a la agricultura, la caza y el cambio climático. También quiero aprovechar hoy para saludar a Estefanía, saludar a toda la familia Trujillo Vargas. Sabemos de la situación de salud por la cual está atravesando don Moisés Trujillo, una prueba bastante difícil que nos pone Dios en la vida a cada uno de nosotros. Sabemos que los malos momentos, Estefanía, pues son muy difíciles, pero debemos también de pensar que después de la tormenta siempre llegará la calma y ahí siempre va a estar presente Dios. Las tormentas en la vida no son eternas. Debemos tener fe, confiar en Dios, que Él es el que lo puede todo, y pronto pues don Moisés va a estar mejor y se va a poder recuperar. Decirles a todos ustedes que en la dirección ejecutiva está la doctora Irene Díaz Macías, me acompaña aquí en el control Estefanía Trujillo Vargas. Este es el programa Agenda Cultural y yo soy Orlando Alarcón Morera. Sean todos bienvenidos.
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1: Nueve y 29 minutos de la mañana, son las 9:29. Hoy es 20 de septiembre del año 2026. Estamos celebrando el Día del Amor y de la Amistad. Saludar a todos los que nos escuchan en la parte rural, a todos los campesinos, a esa mujer laboriosa, saludarla a todos. Saludarlos aquí también en la parte urbana, en los diferentes sectores, a todos los que nos escuchan, a todos los que nos amplifican, enviarles ese saludo de amor y de amistad. Y a todos los que nos están observando por las redes sociales de nuestra emisora, enviarles ese saludo hoy 20 de septiembre del año 2026. La Corporación Autónoma Regional del Alto Magdalena, CAN, ha venido estando bastante preocupada debido a un proyecto que está presentando el Comité Nacional de Cafeteros. Se denomina la central cafetera en la ciudad de Pitalito. Allá piensan hacer una central muy importante, que hagan ese proyecto. Es una central cafetera que van a hacer, donde van a mostrar todo lo relacionado con el café en esta parte sur del departamento. Pero lo que no se está de acuerdo es que van a tomar una finca que es de la CAN, una finca que se llama Marengo, el proyecto para construir en Pitalito una central de investigación, beneficio y transformación del café, pues acaba de entrar en una nueva fase de discusión después de que la alcaldía municipal avanzara en la estructuración de la iniciativa y anunciara recursos para hacerla realidad. El Consejo Directivo de la Corporación Autónoma Regional del Alto Magdalena, CAN, ha expresado su preocupación por una eventual intervención del predio Marengo, donde está planteada la obra. La posición de la autoridad ambiental quedó consignada en un pronunciamiento aprobado por unanimidad durante la reunión del Consejo Directivo realizada el pasado 28 de agosto. El documento fue presentado por el consejero Miller Darío Rodríguez Cadena y también por el consejero Fernando Martínez Lugo, y lleva las firmas del presidente de la corporación, Óscar Eduardo Trujillo Cuenca, y el secretario Alberto Vargas Arias. El pronunciamiento no desconoce la importancia de una infraestructura destinada al sector cafetero, ni plantea que el proyecto esté descartado. Su preocupación está relacionada con el lugar donde se pretende desarrollar este proyecto y los efectos de una intervención que puede tener sobre un predio que, de acuerdo con la propia CAN, durante los últimos años ha sido objeto de procesos de restauración, conservación, investigación y educación ambiental. La nueva posición institucional modifica el escenario de una iniciativa que hasta ahora había estado marcada principalmente por la discusión sobre financiación, disponibilidad del terreno y diferencias entre la alcaldía de Pitalito y la dirigencia del Comité Departamental de Cafeteros. Ahora el debate incorpora una pregunta adicional: ¿cómo puede desarrollarse la central cafetera sin afectar los procesos ambientales que se han consolidado en Marengo? Los planos del proyecto delimitan un área para la implantación de la central dentro de la finca de Marengo. Pero muchas personas que me están escuchando dirán: bueno, ¿y eso qué es? ¿Eso qué es Marengo? Pues les cuento que Marengo es una finca. Queda en Pitalito, antes del Romboy. Cuando ustedes van para San Agustín, antes del Romboy a mano izquierda. Es una finca muy bonita. Tengo la oportunidad de ir y de haber estado allá en ese lugar, porque allá mi hija trabajó, allá ella realizó las prácticas y hemos tenido muchas amistades con algunos amigos de la corporación. Entonces yo conozco la finca, es un importante centro de conservación ambiental y de educación ecológica, ubicado a pocos kilómetros del casco urbano de Pitalito, en la vía que conduce a San Agustín, kilómetro 4, la vía Pitalito-San Agustín. Es de propiedad de la Corporación Autónoma Regional del Alto Magdalena, CAN, y funciona como sede de la Subdirección Territorial del Sur. Es un humedal natural, alberga un ecosistema estratégico de unas 7 a 16 hectáreas dedicado a la preservación de la biodiversidad hídrica y de la fauna. Tiene unos atractivos y zonas de interés y unos senderos ecológicos que cuenta con un recorrido de interpretación ambiental del macizo colombiano de varios kilómetros y decenas de estaciones temáticas gratuitas para los visitantes. Tiene un avistamiento de aves. Es un referente regional de alta importancia, donde se han registrado más de 200 especies de aves. Tiene un mariposario, un espacio reciente destinado a la reproducción y protección de mariposas nativas para fomentar la polinización de los bosques. Y entonces ahora pues pretende el Comité Departamental y el Comité Nacional de Cafeteros hacer ahí en ese lugar un centro de investigación y beneficio de transformación del café. Eso es muy importante también, muy importante, pero también deben de mirar que hay ya un proyecto establecido y que pues irían a perturbar ese proyecto ambiental que viene desarrollando la CAN. Entonces están en esa situación. Vamos a mirar cómo queda esta preocupación que les ha causado y que nos debe causar a todas las personas que amamos la naturaleza, que queremos la naturaleza, ¿cierto? Para que se ven de proteger estos sitios. Además, Pitalito pues tiene mucha tierra para donde extenderse y se pudiera hacer para otro, en otro lado. Otra de las grandes preocupaciones que tenemos los huilenses es el recorte del presupuesto nacional. El Huila tendría menos recursos de inversión de la nación durante el próximo año. Así lo advierte el presupuesto regional para el año 2027, presentado por el Departamento Nacional de Planeación, un documento preliminar sujeto a cambios durante sus trámites en el Congreso de la República. Y hoy lo cierto es que el gobierno del señor Abelardo de la Espriella, pues contempla recortar en 236.604 millones de pesos la inversión para el departamento del Huila para el año 2027, una disminución del 14.3% frente a los recursos contemplados para el año 2026. En suma, el monto pasaría de 1.654 billones de pesos, pasaría a 1.417 billones de pesos para el año entrante. Todo lo que nos van a recortar. Uno a veces se pone a preguntar, bueno, ¿y dónde están los parlamentarios huilenses? ¿Dónde está doña Flora Perdomo? ¿Dónde está doña Lucy Mireya Bravo? ¿Dónde está doña Lourdes Mateos? ¿Dónde está don Julio César Triana? Que ellos son del combo del presidente y le se lo pasaron allá pegándoles lambetazos. Entonces es bastante preocupante. Y la senadora, ¿no? La única senadora que tenemos, la senadora María Lucía Villalba también, ¿cierto? Y muchos alcaldes que fueron a Neiva cuando llegó el presidente, pues allá fueron, lo abrazaron, se hicieron tomar la foto con el presidente y desafortunadamente pues ese es el pago. Cuando el Huila, en la primera vuelta el presidente de la Espriella obtuvo 297.613 votos y en la segunda vuelta obtuvo 375.032 votos. Un aumento bastante. Y aquí en Tarqui pues no digamos nada. Aquí en Tarqui en la primera vuelta fueron 5.038 votos y en la segunda fueron 6.424 votos, un 73.5%. Entonces, si ese presupuesto lo recortan para el departamento, pues los municipios pues no van a poder desarrollar todas las actividades. Se dice que para agricultura y desarrollo rural quedarán solamente 32.221 millones, para cultura 2.354 millones, para deporte y recreación 748.000 millones, para educación 196.168 millones, para hacienda 30.426.000 millones, para inclusión social 489.615 millones, transporte, otros rubros, salud y protección, minas y energía. Y entonces pues el presupuesto ha sido recortado en la mayor parte de los departamentos, ha sido recortado este presupuesto. Entonces pues es una situación bastante preocupante. Ojalá que reconsideren todos estos proyectos que habían para el departamento del Huila, pues no se irán a poder realizar, porque desafortunadamente eso se hace con dinero y muchas veces pues el dinero no alcanza. Para educación, en educación llegan recursos muy poquiticos. Acá para nuestra institución educativa Esteban Rojas Tovar, pues llegan unos recursos muy mínimos para mantenimiento, para el pago de agua, para el pago de energía, para compra de materiales, pero faltan para otros ingredientes, por ejemplo, el arreglo de la institución. La institución necesita pintarse, está muy fea. Tenemos un problema de baños, de sanitarios para los estudiantes. De mínimo, si hace falta la construcción de dos baterías más de baños para los niños. Y muchas otras situaciones que hacen parte y que son muy necesarias para que funcionen las instituciones educativas en todos los municipios del departamento de El Huila. Y en la salud, pues sí, no digamos nada, ¿no? La salud también bastante, bastante preocupante. Entonces vamos a mirar qué piensan los parlamentarios huilenses, a ver si tienen la oportunidad de hablar, de reconsiderar. Esto todavía falta el ajuste, falta todavía la revisión, falta todavía la aprobación, y vamos a mirar en esas concertaciones pues cómo quedaría este presupuesto para el próximo año 2027. Ya son las 9 y 42 minutos, estamos en el programa Agenda Cultural.
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1: Nueve y 46 minutos de la mañana, ya son las 9:46. Estamos en el programa Agenda Cultural, saludando a todos los oyentes de los 95.8. Quiero saludar en el día de hoy a don Tulio Benavides, allá en su finca, que dice que nos escucha todos los domingos, entonces enviarle ese saludo a don Tulio y a toda la familia Benavides, allá en la finca donde siempre permanece, enviarle ese abrazo de amistad hoy, don Tulio. Y a todos los que nos están escuchando, saludarlos hoy, 20 de septiembre, que estamos celebrando el Día del Amor y de la Amistad. Saludar a todas las profesoras, a todas mis compañeras de la institución educativa Esteban Rojas Tovar, a todas las mamás, a todos los amigos, a mis compañeros, a todos los que nos escuchan, ese saludo de amor y de amistad. En este mes de septiembre también estamos celebrando una fecha muy importante, y es la preservación de la capa de ozono. La capa de ozono es uno de los mayores éxitos ambientales de la historia, logrando que este escudo de gas vital que filtra la radiación ultravioleta dañina del sol esté en un proceso claro y sostenido de recuperación. Se viene recuperando porque nosotros, el hombre, lo ha venido destruyendo. El esfuerzo coordinado a nivel global a través del protocolo de Montreal ha eliminado casi el 99% de las sustancias químicas que la destruían, como los clorurofluorocarbonos y otras sustancias. Se prevé que la densidad total del ozono regrese a los niveles saludables de 1980 y que esa situación saludable del ozono pues alcance hasta el año 2040. Debido a las condiciones climáticas del vórtice polar, el agujero de ozono se abre anualmente en la primavera austral. En este año 2026 mostró su tamaño significativo, pero estable dentro de los parámetros esperados. Su recuperación completa se estima para las décadas del año 2060. Gracias a la enmienda de Kigali, que reduce los hidrocarburos, este esfuerzo internacional también evitará entre 0.25 y 0.9 grados de calentamiento global para el año 2050. Se espera que para este año 2050 pues el recalentamiento global de la Tierra pues haya mermado. Pero si van a seguir haciendo represas, pues nunca va esos espejos de agua se van a convertir en uno de los protagonistas principales del problema de calentamiento global. A pesar de las buenas noticias, la capa de ozono sigue siendo frágil y requiere supervisión continua. Para apoyarla desde la vida diaria, se aconseja asegurar que los aires acondicionados y refrigeradores viejos no tengan fugas de gases refrigerantes. Al comprar aparatos nuevos de refrigeración, no materiales aislantes, verificar que estén libres de gases dañinos. Rechazar el uso de productos agrícolas que contengan bromuro de metilo, otra sustancia altamente destructora del ozono. En términos generales, la capa de ozono es un fino escudo de gas situado en la atmósfera de la Tierra que protege el planeta, que absorbe los rayos ultravioletas del sol y ayuda a preservar toda la vida sobre el planeta. Si no existiera la capa de ozono, nosotros nos quemaríamos como un papel, como se quema un papel. Por eso sentimos a veces esos calores tan intensos. Muchas veces me decía una señora, el sol se nos está acercando. No, el sol no se acerca. estamos destruyendo la capa de ozono y por eso sentimos esos calores tan tremendos. Todos sabemos que el ozono es un gas compuesto por 3 átomos de oxígeno y que actúa como un protector natural de la atmósfera y como un agente desinfectante y terapéutico. El calor tan fuerte, y otra de las cosas que nosotros asociamos, a veces decimos, bueno, ¿y por qué en Tarqui ese calor tan fuerte en estos días? Pues les cuento que ese calor tan fuerte que se siente en Tarqui Huila se debe principalmente a una ola de calor meteorológica que afecta al departamento, combinada con la influencia directa del fenómeno del Niño, la temporada seca de la región y los efectos globales del cambio climático. Y de acuerdo con reportes del IDEAN emitido este mes, el Huila registra temperaturas que superan los promedios históricos hasta de 4 grados centígrados. Las razones detalladas de este sofocante calor son las siguientes. Primero, el fenómeno del Niño. Este fenómeno climático reduce drásticamente las lluvias y aumenta la radiación solar directa. El suelo y el aire de la cuenca del alta del río Magdalena se calienta mucho más rápido de lo habitual. Y el Huila transita por su segundo periodo seco del año. La falta de nubosidad permite que los rayos del sol impacten con fuerza desde la mañana hasta la tarde. Y según el IDEAN, en varias zonas del Huila, las altas temperaturas coinciden con niveles elevados de humedad atmosférica. Esto impide que el sudor se evapore bien, haciendo que la sensación térmica sea mucho mayor de lo que marca el termómetro. Informe de la Corporación Autónoma Regional del Alto Magdalena, CAN, el IDEAN confirman que la temperatura base del departamento está aumentando y las épocas secas se están volviendo más intensas debido al calentamiento global. Las autoridades locales han emitido alertas por el alto riesgo de incendios de cobertura vegetal y recomiendan no exponerse al sol directo entre las 10 de la mañana y las 4 de la tarde, usar protectores solares y mantenerse constantemente hidratado. El Huila se encuentra entre los departamentos donde se prevé temperaturas máximas por encima del promedio climático para el mes de septiembre. El pronóstico también advierte sobre condiciones secas en amplias zonas de la región andina y un incremento del riesgo de incendios de cobertura vegetal. De acuerdo con el reporte divulgado por el IDEAN, el 24 de septiembre, el Huila, Tolima, Cundinamarca, Sucre y sectores del Cauca y Nariño presentarán mayor probabilidad de registrar temperaturas superiores a las habituales para esta época, ya que esta semana que viene vamos a tener unos calores más fuertes. Y para el Huila, pues la situación cobra especial importancia debido a que el departamento también aparece entre los territorios con municipios bajo alerta por incendios de cobertura vegetal. El IDEAN reportó que 314 municipios del país presentan algún nivel de alerta por incendios de cobertura vegetal. Tolima concentra el mayor número de municipios en alerta roja con 13, seguidos por el Huila con 9 y otros departamentos como Atlántico con 5. El Huila únicamente con 9 casos y el departamento del Tolima con 13. Entonces son situaciones que tenemos que ponerle mucho cuidado debido a estas situaciones de calentamiento que se vienen presentando en nuestro departamento y en nuestro municipio. Mañana lunes, 21 ya de septiembre, pues iniciaremos la semana número ya 2 del cuarto periodo. Ya estamos en el cuarto periodo académico. Teníamos programado la realización del foro ambiental el pasado 18 de septiembre, pero debido a problemas de salud mía, pues no pudimos realizar el foro. Voy a reunirme con los estudiantes del grado décimo para volver a acordar una nueva fecha para la realización de este foro ambiental. Es el cuarto foro ambiental que desarrollaremos en la institución educativa Esteban Rojas Tovar. También, como les decía, pues hemos iniciado el último periodo. Pedirle el favor a los padres de familia, estar pendientes de estos jóvenes, de estos muchachos, pendientes de las niñas, pendientes de todas las actividades y también pendientes de todo, ¿no? Muchas veces los muchachos piden permiso para salir de la casa, para hacer una actividad, y muchas veces eso es mentira. Uno los escucha hablar en el colegio muchas cosas, entonces es importante que papá y que mamá pues estén muy pendientes de todos estos jóvenes. Mañana los estaremos esperando, ya a las 6 de la mañana, antes de las 6 se abre el portón para que lleguen. Ojalá evitar esa llegada tarde, ¿no? Tenemos que madrugar un poquitico más, llegar bien presentaditos, llegar con los elementos de trabajo necesarios para iniciar la jornada. Y también, pues, llegar con una actitud positiva. Yo siempre les he dicho que así tengamos las dificultades que tengamos, pues tenemos que llegar con una actitud positiva, a trabajar, a iniciar el día, a iniciar la jornada, a encontrarme con los compañeros y a iniciar todo esto que es muy importante para la formación académica de cada uno de estos jóvenes. Cuando ya son las 9:58 de la mañana, hemos llegado al final de nuestro programa Agenda Cultural. Decirles a todos ustedes que en la dirección ejecutiva estuvo la doctora Irene Díaz Macías, me acompañó aquí en el control Estefanía Trujillo Vargas, y a todos ustedes, mis amigos, desearles un feliz domingo y un domingo de amor y de amistad.
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0: celebración de la Eucaristía en el domingo día del Señor y en este día en que celebramos también nuestra fiesta patronal, el homenaje al Divino Niño. Vamos a participar con fe en esta celebración, colocando en la presencia del Divino Niño a toda la comunidad, a toda la parroquia. Colocamos también en la presencia del Divino Niño en este día, orando por la sanación física y espiritual de Alejandrina y por todos ustedes que se han vinculado a este homenaje especial a nuestro santo patrono. En el nombre del Padre, del Hijo y del Espíritu Santo, la gracia de nuestro Señor Jesucristo, el amor del Padre, la comunión del Espíritu Santo esté con todos ustedes.
1: Hermanos y hermanas, sean todos bienvenidos a nuestra celebración eucarística. Hoy nos reunimos con el corazón lleno de alegría para celebrar la fiesta patronal en honor al Divino Niño Jesús, modelo de sencillez, docilidad y confianza total en el Padre. Al contemplar la infancia de nuestro Salvador, recordamos que Dios no mide con los criterios del mundo, sino con la generosidad infinita de su amor y su misericordia. Pidámosle al Divino Niño que abra nuestros corazones para acoger su gracia, transformar nuestras vidas y ser testigos de su ternura en nuestros hogares y comunidad. Celebremos con fe y devoción.
0: En el día en que celebramos la victoria de Cristo sobre el pecado y sobre la muerte, reconocemos nuestras faltas, nuestros pecados. Le pedimos perdón a Dios de todo corazón. Yo confieso ante Dios Todopoderoso y ante ustedes, hermanos, que he pecado mucho de pensamiento, palabra, obra y omisión, por mi culpa, por mi gran culpa. Por eso ruego a Santa María, siempre Virgen, a los ángeles, a los santos, y a ustedes, hermanos, que intercedan por mí ante Dios nuestro Señor. Dios Todopoderoso tenga misericordia de nosotros, perdone nuestros pecados y nos lleve a la vida eterna.

0: Gloria a Dios en el cielo y la tierra, paz a los hombres que ama el Señor. Por tu inmensa gloria te alabamos, te bendecimos, te adoramos, te glorificamos. Te damos gracias, Señor Dios Rey Celestial, Dios Padre Todopoderoso, Señor Hijo Único Jesucristo, Señor Dios Cordero de Dios, Hijo del Padre. Tú que quitas el pecado del mundo, ten piedad de nosotros. Tú que quitas el pecado del mundo, atiende nuestra súplica. Tú que estás sentado a la derecha del Padre, ten piedad de nosotros. Porque solo tú eres santo, solo tu Señor, solo tu Altísimo Jesucristo. Con el Espíritu Santo en la gloria de Dios Padre. Amén. Oremos. Oh Dios, que has puesto la plenitud de la ley divina en el amor a ti y al prójimo, concédenos cumplir tus mandamientos para que merezcamos llegar a la vida eterna por nuestro Señor Jesucristo, tu Hijo, que vive y reina contigo en la unidad del Espíritu Santo y de Dios por los siglos de los siglos. Escuchemos atentos la palabra.
1: La palabra de Dios que vamos a escuchar hoy nos invita a mirar la grandeza de la misericordia divina, que supera muchos cálculos humanos. El Señor nos llama a trabajar en su viña con un corazón generoso y sin exclusiones, imitando la pureza y la entrega que nos enseña Jesús desde su infancia. Escuchemos con atención para que esta palabra sea luz en nuestro camino y nos impulse a vivir como verdaderos hermanos.
2: Lectura del libro de Isaías. Busquen al Señor mientras se deja encontrar. Invóquelo mientras está cerca. Que el malvado abandone su camino y el malhechor sus planes. Que se convierta al Señor y Él tendrá piedad. A nuestro Dios, que es rico en perdón. Porque mis planes no son los planes, no son sus planes. Los caminos de ustedes no son mis caminos, oráculo del Señor. ¿Cuánto dista el cielo de la tierra? Así distan mis caminos de los de ustedes y mis planes de sus planes. Palabra de Dios.

0: Cerca está el Señor de los que lo invocan. Día tras día te bendeciré y alabaré tu nombre por siempre jamás. Grande es el Señor, merece toda la alabanza, es incalculable su grandeza. Cerca está el Señor de los que lo invocan. El Señor es clemente y misericordioso, lento a la cólera y rico en piedad. El Señor es bueno con todos, es cariñoso con todas sus criaturas.
1: Cerca está el Señor de los que lo invocan.
0: El Señor es justo en todos sus caminos, es bondadoso en todas sus acciones. Cerca está el Señor de los que lo invocan, sinceramente.
1: Cerca está el Señor de los que lo invocan.
2: Lectura de la carta del apóstol San Pablo a los filipenses. Hermanos, Cristo será glorificado en mi cuerpo, por mi vida o por mi muerte. Para mí la vida es Cristo y el morir una ganancia. Pero si el vivir esta vida mortal me supone trabajo fructífero, no sé qué escoger. Me encuentro en esta alternativa. Por un lado, deseo partir para estar con Cristo, que es con mucho lo mejor, pero por otro, quedarme en esta vida veo que es más necesario para ustedes. Lo importante es que ustedes lleven una vida digna del Evangelio de Cristo. Palabra de Dios.

0: El reino de los cielos se parece a un propietario que al amanecer salió a contratar jornaleros para su viña. Después de ajustarse con ellos en un denario por jornada, los mandó a la viña. Salió otra vez a media mañana, vio a otros que estaban en la plaza sin trabajo y les dijo: «Vayan también ustedes a mi viña y les pagaré lo debido». Ellos fueron. Salió de nuevo hacia el mediodía y a media tarde e hizo lo mismo. Salió al caer la tarde y encontró a otros parados y les dijo: «¿Cómo es que están aquí el día entero sin trabajar?». Le respondieron: «Nadie nos ha contratado». Él les dijo: «Vayan también ustedes a mi viña». Cuando oscureció, el dueño dijo al capataz: «Llama a los jornaleros y págales el jornal, empezando por los últimos y acabando por los primeros». Vinieron los del atardecer y recibieron un denario cada uno. Cuando llegaron los primeros, pensaban que recibirían más, pero ellos también recibieron un denario cada uno. Al recibirlo, se pusieron a protestar contra el amo: «Estos últimos han trabajado solo una hora y los has tratado igual que a nosotros, que hemos aguantado el peso del día y el bochorno». Él replicó a uno de ellos: «Amigo, no te hago ninguna injusticia. ¿No nos ajustamos en un denario? Toma lo tuyo y vete. Quiero darle a este último igual que a ti. ¿Es que no tengo libertad para hacer lo que quiera en mis asuntos? ¿O vas a tener tu envidia porque soy bueno?». Así los últimos serán primeros y los primeros últimos. Palabra del Señor.
1: Gloria a ti, Señor Jesús.

Queridos hijos, hoy nos encontramos celebrando el domingo, Día del Señor, y en esta oportunidad también rindiendo nuestro homenaje al Divino Niño, nuestro patrono, una devoción tan especial y tan arraigada aquí en nuestra parroquia y pues en toda Colombia, porque es una devoción propia de Colombia, el Divino Niño, desde hace 119 años. Desde 1907 se inició a rendir celebración, admiración, homenaje a la Divina Infancia. Y celebrar el homenaje a la Divina Infancia es precisamente honrar los 12 años de vida de Jesús, cuando Jesús es presentado ya como tal al pueblo, cuando a los 12 años es llevado a la fiesta de las Pascuas, a la primera fiesta a la cual hace presencia, porque en esa época, a partir de los 12 años, ya los niños asistían a una celebración especial dentro de la Pascua, una celebración que era solamente para ellos. En esa época las celebraciones eran para los hombres aparte, para las mujeres aparte. Y para los niños podían ir con uno de los papás. Pero ya a los 12 años ya tenían una celebración independiente. Y entonces por eso Jesús va a la fiesta de las Pascuas en compañía de María y de José. Y por eso entonces esa imagen del niño de Nazaret es la que honramos en el día de hoy. Y en torno a esta celebración, pues una oportunidad de pensar también, de reflexionar en torno a los niños que son tan inocentes, que son de cierta manera también muy acogidos, queridos por el Señor. Recuerden que el mismo Señor lo dice en la palabra: dejen que los niños vengan a mí, no se los impidan, porque los que son como ellos es el reino de los cielos. Y muchas veces el Señor también en su palabra nos pide ser como niños, ¿sí? Entonces un niño es inocente, un niño se aferra a su papá, confía en su papá, ve a sus papás como un héroe. Entonces nosotros, esa confianza misma nuestra tiene que estar en Dios,

0: La dependencia en Dios. Por eso es una oportunidad para seguir creciendo en nuestro amor, en nuestra devoción al divino niño. Poder seguir de cierta manera participando de ese homenaje. Aquí todos los 25 celebramos la Eucaristía del divino niño. Ojalá que hiciéramos el propósito de no faltar a honrar la divina infancia de Jesús. Que también tuviéramos presente esa novenita de la confianza. Yo no sé si ustedes la rezaron, pero yo me acuerdo que de niño yo la cargaba hasta en el bolsillo. Y todos los días uno antes de acostarse ese minutico para Dios a través del divino niño. Entonces, hijos, una devoción muy especial que celebramos en este mes de septiembre. Septiembre, recuerden que es un mes, lo decía ahora estos días de la novena, es un mes muy espiritual, es un mes muy especial para Colombia, porque en este mes de septiembre se celebran tres devociones principales, reconocidas a nivel mundial, no solamente en Colombia, hay otras, claro, pero las reconocidas a nivel mundial, de las cuatro devociones principales de Colombia, tres celebramos en el mes de septiembre. La primera, pues el homenaje al Divino Niño. Todo el mes de septiembre es un mes dedicado al Divino Niño. Por eso el mes de celebrar la fiesta patronal es septiembre. No es el 20 de julio. Algunos se equivocan porque creen que el 20 de julio es la fiesta patronal. No. El 20 de julio es un día patrio, pero no es fiesta patronal. Entonces muchos erran en eso y celebran la fiesta patronal el 20 de julio. El 20 de julio no es, es en septiembre. Septiembre es el mes internacional del Divino Niño. En el mundo entero se honra al Divino Niño en el mes de septiembre. Por eso entonces hoy estamos aquí celebrando el homenaje al Divino Niño. Junto a las otras devociones que esta misma semana también hemos celebrado. Principales de Colombia, el 14, el Señor de los Milagros, propio día de su aparición en Colombia, la Virgen de las Lajas, que lo acabamos de celebrar también el 16 de septiembre, propia devoción también de tierras colombianas, con límites con el vecino país del Ecuador. Entonces, mes de septiembre es un mes bendecido por el Señor. Es un mes bendecido también y acompañado con la protección de la Santísima Virgen María. Hemos escuchado hoy la palabra, hijos. En torno a la palabra, lo primero que hoy insiste la liturgia es en un llamado a la conversión. Miren que la palabra constantemente nos llama a la conversión. La conversión, el arrepentimiento de nuestra vida, enderezar nuestra vida, la conversión de mente, de corazón. Todo tiene que ir en coherencia en nuestra vida. Constantemente el Señor nos llama a eso, a la conversión. Porque todos los días también necesitamos nosotros mejorar. Hoy mejor que ayer, mañana mejor que hoy. Todos los días necesitamos cambiar. Todos los días necesitamos hacer las cosas lo mejor que sea, lo mejor que se pueda. Obrar bien. Eso es lo que tenemos que hacer. Obrar bien, queridos hijos. Entonces, por eso ese llamado que nos hace el Señor hoy también a través de la palabra, la conversión. Que no nos olvidemos de este llamado que nos lleva de cierta manera a hacer la voluntad de Dios. Porque muchas veces lo que queremos hacer nosotros es nuestra propia voluntad. Y hacer la voluntad de Dios cuesta. ¿Qué es lo que Dios me pide en la vida? ¿Qué es lo que Dios quiere de mí? Es una oportunidad especial también para que en nuestro ambiente de meditación, de reflexión, podamos dirigirnos al Señor de esa misma manera. Señor, aquí estoy para hacer tu voluntad. ¿Qué quieres tú de mí? En mi vida, en mi trabajo, en mi obrar, en mi actuar. Es eso lo que tenemos que hacer. Entonces, el llamado, hijos, a mejorar, a cambiar. Cada uno sabe qué cosas debe enderezar, qué cosas debe cambiar. Cada uno se va conociendo a lo largo de la vida y sabe precisamente que hay cosas que hay que enderezar, que hay cosas que hay que mejorar, que hay cosas que debemos cambiar. Es lo primero. En un segundo momento, nos decía hoy la segunda lectura, para mí la vida es Cristo. y la muerte una ganancia. Miren cómo San Pablo nos habla de esto, que muchas veces hemos hablado también en los funerales. Para mí la vida es Cristo y la muerte una ganancia. Nuestra vida, ¿quién es para nosotros? ¿Cuál es nuestra vida? ¿Quién es nuestra vida? ¿Quién ocupa el lugar en nuestra vida? ¿Qué intereses buscamos nosotros en nuestra vida? Si Cristo, como lo dice San Pablo, para mí la vida es Cristo, si Cristo verdaderamente es nuestra vida, pues eso se ve reflejado también en lo que hacemos. Eso se ve reflejado en nuestra vida espiritual. La oración, la Eucaristía, los sacramentos, la visita al Santísimo, la participación en los actos religiosos, se ve. Si para mí la vida es Cristo, pues yo no me voy a quedar sin misa el día domingo, claro, que es principalmente el día de precepto y de guarda. Pero si la vida no, para mí no es Cristo, entonces no hay tiempo para Dios, no hay tiempo para los sacramentos. Nos distraemos, nos embolatamos en tantas cosas, en tantos afanes que el mundo nos trae, más ahora en este fin de año ya también que empezamos a vivir. ¿Cuántos se afanan por tantas cosas que en última no son las principales? ¿Sí? Lo principal es Cristo, hijos. Que no nos falte la presencia de Cristo en nuestra vida. Ayer lo decía anoche, buscar a Cristo. ¿Sí? Entonces, hoy, a la luz de la palabra lo decimos, para mí la vida es Cristo. Que Cristo sea el eje, el motor de nuestra vida, lo que mueva nuestra vida, lo que mueva nuestro corazón. Ojalá podamos decir como el apóstol Pablo, para mí la vida es Cristo. Y entender que la muerte no es una destrucción, no es una desgracia. Por eso no tenemos que buscar culpables o culpar a Dios de las situaciones que muchas veces se presentan en la vida, sino, como lo dice San Pablo, es una ganancia. Poder gozar de la presencia de Dios, todos vamos para allá. Claro, si nos lo merecemos, claro está, ¿cierto? Si hemos hecho obras que nos permitan pasar a la eternidad, ir al cielo, pues entonces esa es la meta. Dios quiere que nosotros estemos allá. Y por eso estamos llamados también, de cierta manera, a buscar eso, hijos, ¿sí? Entonces, para mí la vida es Cristo. Y tercero, me quedo también con otra frase de la segunda lectura al terminar. Decía San Pablo hoy al terminar la segunda lectura, no prefiero ni irme ni quedarme, ¿sí? Solamente hacer la voluntad de Dios. Estas fueron las últimas palabras también que pronunció Monseñor Fabio desde el hospital antes de morir. Él decía eso al final, cuando ya sabía que eran horas lo que quedaba de su vida también, tocaba este texto de la palabra diciendo, yo no prefiero ni irme ni quedarme, que sea la voluntad de Dios. Si Dios quiere que me quede, bueno, pues es la voluntad de Dios, pero si Dios quiere que me vaya, esa es la voluntad de Dios, hay que aceptar la voluntad de Dios. Entonces, eso es tan importante también para que reflexionemos en torno a este momento, esta palabra que nos trae hoy la liturgia de este día. Qué bueno, esa confianza que tenía el apóstol Pablo en torno a Jesucristo, ¿sí? Prefiero hacer la voluntad de Dios. En vez de hacer mi propia voluntad, mis propios caprichos, buscar otras cosas, hacer lo que le agrada a Dios. ¿Estamos haciendo lo que le agrada a Dios? Sería una pregunta para reflexionar. ¿Estoy haciendo lo que le agrada a Dios? ¿Mi comportamiento, mi obrar, mi actuar van direccionados a eso? ¿A hacer la voluntad de Dios? Muchas veces le reclamamos a Dios. Yo aquí lo he dicho siempre, hijos. A través de los acontecimientos, situaciones de la vida, ¿qué tenemos que hacer? Lo que tenemos que hacer es sencillamente reflexionar qué puedo aprender de ese acontecimiento, qué puedo aprender de esa situación por la que estoy pasando, por la que estoy viviendo, qué lección me quiere dar Dios en mi vida. Es eso. Eso es. ¿Cuál es la voluntad de Dios? Y no al contrario, quejarnos, reclamarle a Dios, pelearle a Dios, porque ya es algo muy distinto. muy diferente. Bueno, esos tres momentos nos puedan iluminar también en este día de nuestra fiesta patronal, en esta primera celebración que tenemos hoy con cada uno de ustedes aquí desde este templo, desde este templo parroquial, donde honramos al Divino Niño. Tarea, queridos hijos, a la luz de la palabra, resumiendo todo lo que hemos dicho, como lo decía ayer también, la tarea, hijos, pedirle a Dios que arranque de nuestro corazón todo sentimiento de envidia. Muchas veces hay tanta envidia y la envidia no deja progresar, no deja salir adelante, no lo deja usted ser feliz, hay un estancamiento. Entonces, que no esté en nosotros esa actitud de envidia frente a las cosas que hay, que existen, no, de ninguna manera. Que porque a la otra persona le fue mejor o lo que sea, no. Cada uno, Dios nos ha bendecido enormemente y en cada momento nos da tantas oportunidades para salir adelante. Que no las vemos es otra cosa muy diferente. Recuerden que ahora por este tiempo de fin de año también se escucha por allá en la radio una canción que le reclaman a Dios. Bueno, Diosito Santo, ¿dónde era que tú estudiabas? ¿Sí? ¿Por qué a uno le diste tanto y a mí no me diste nada? Eso no es, ¿sí? Esa plegaria no existe, ¿sí? Entonces, Dios es equitativo, como lo dice el Evangelio hoy. Les dio a todos por igual, ¿sí? Eso fue lo que escuchábamos en el Evangelio, porque Dios no quiere que haya egoísmo. Y eso tiene que hacerlo ustedes en familia también, para que no haya egoísmo y envidia. Usted tiene, digamos, pongamos un ejemplo, tres hijos. Le va a comprar un bombón a uno, tiene que comprárselo a los otros también. Porque si usted le compra un bombón a uno nomás, ya va generando la envidia entre los otros. Que usted le va a dar una muda de ropa a uno de sus hijos, tiene que comprarle a todos. ¿Sí? Que usted le va a comprar un par de zapatos a uno, tiene que comprárselos a todos. Porque si usted no lo hace, ya ahí está creando división. Ya usted está ahí generando envidia entre los dos. ¿Por qué a mí no me dan nada? ¿Sí? Y entonces viene esa situación. Entonces, un padre de familia tiene que ser equitativo. Miren, por eso nosotros muchas veces somos factores de promover la envidia. Entonces, no, esas cosas tenemos que empezarlas desde niños a trabajar también en el hogar, en la casa. Que el Señor nos ayude, que así sea. Creo en Dios Padre Todopoderoso, Creador de Jesús. Cielo y tierra, creo en Jesucristo, su único Hijo, nuestro Señor, que fue concedido por obra y gracia del Espíritu Santo. Nació de Santa María, siempre Virgen. Padeció al poder de Poncio Pilato, fue crucificado, muerto y sepultado, descendió a los infiernos, al tercer día resucitó entre los muertos, subió a los cielos y está sentado a la derecha de Dios Padre Todopoderoso. Desde ahí ha de venir a juzgar a vivos y muertos. Creo en el Espíritu Santo, la Santa Iglesia Católica, la comunión de los santos, perdón de los pecados, la resurrección de la carne y la vida eterna. Amén. Elevemos, hermanos, nuestro corazón a Dios, confiados en su infinita misericordia, y pidámosle por su divina infancia la protección para esta comunidad parroquial que celebra su fiesta patronal. Por eso, al expresar nuestros sentimientos, queremos repetir desde el fondo de nuestro corazón: por los méritos de tu infancia, oh Divino Niño, escúchanos.
1: Por la Iglesia Universal y por el Papa, para que a ejemplo de la sencillez de Cristo sigan anunciando el Evangelio de la vida con un corazón humilde y acogedor para los más necesitados, roguemos al Señor.
0: Por los méritos de tu infancia, oh Divino Niño, escúchanos.
1: Por las intenciones y necesidades del mundo, para que el Divino Niño Jesús toque el corazón de las naciones, erradique la violencia y las familias y derrame paz real en nuestra sociedad, roguemos al Señor.
0: Por los méritos de tu infancia, Divino Niño, escúchanos.
1: Por todos los niños del mundo, especialmente los enfermos, abandonados o desprotegidos, para que encuentren en nosotros manos solidarias y que la protección del Divino Niño los guarde siempre en su inocencia y salud, roguemos al Señor.
0: Por los méritos de tu infancia, oh Divino Niño, escúchanos.
1: Por nuestra comunidad parroquial y por los devotos aquí reunidos, para que al depositar nuestras angustias, proyectos, y familias a los pies del Divino Niño Jesús, alcancemos la gracia de una fe inquebrantable, roguemos al Señor.
0: Por los méritos de tu infancia, oh Divino Niño, escúchanos.
1: Por los devotos, peregrinos, comunidad en general y todos los que ayudan al sostenimiento de la parroquia, para que el Señor siga bendiciendo sus esfuerzos y luchas, roguemos al Señor.
0: Por los méritos de tu infancia, Divino Niño, escúchanos. En un momento de silencio, cada uno presente su intención también, con la cual hoy ha querido venir a esta primera celebración, en este homenaje a nuestro santo patrono, al Divino Niño.

Por los méritos de tu infancia, oh divino niño, escúchanos. Recibe, Padre Santo, las súplicas que te dirigimos confiadamente a ti, para que el Espíritu Santo nos conceda el paso de una vida de pecado a la vida nueva de la gracia. Por Jesucristo nuestro Señor, pueden sentarse.

0: Oren, hermanos, para que ese sacrificio mío y suyo sea agradable a Dios Padre Todopoderoso.
1: Señor, recibe a tu mano este sacrificio para la alabanza y gloria de tu nombre, para nuestro bien y de toda su santa iglesia.
0: Recibe, Señor, en tu bondad las ofrendas de tu pueblo, para que cuanto creemos por la fe, lo alcancemos por el sacramento celestial, por Jesucristo nuestro Señor. El Señor esté con ustedes. Levantemos el corazón. Demos gracias al Señor nuestro Dios. En verdad es justo bendecirte y darte gracias, Padre Santo, fuente de la verdad y de la vida, porque nos has convocado en tu casa en este domingo. Hoy, tu familia, reunida en la escucha de tu palabra y en la comunión del pan único y partido, celebra el memorial del Señor resucitado, mientras espera el domingo sin ocaso, en el que la humanidad entera entrará en tu descanso. Entonces, contemplaremos tu rostro y alabaremos por siempre tu misericordia. Con esta gozosa esperanza y unidos a los ángeles y a los santos, cantamos unánimes el himno de tu gloria.

Santo eres en verdad, Padre, y con razón te alaban todas sus criaturas. Ya que por Jesucristo, tu Hijo Señor nuestro, con la fuerza del Espíritu Santo, das vida y santificas todo, y congregas a tu pueblo sin cesar, para que ofrezca en tu honor un sacrificio sin mancha, desde donde sale el sol hasta el ocaso. Por eso, Padre, te suplicamos que santifiques por el mismo Espíritu estos dones que hemos separado para ti, de manera que se conviertan en el cuerpo y la sangre de Jesucristo, Hijo tuyo y Señor nuestro, que nos mandó a celebrar estos misterios porque él mismo, la noche en que iba a ser entregado, tomó pan y, dando gracias, te bendijo, lo partió y lo dio a sus discípulos, diciendo: tomen y coman todos de él, porque esto es mi cuerpo, que será entregado por ustedes.

Del mismo modo, acabada la cena, tomó el cáliz. Dando gracias, te bendijo y lo pasó a sus discípulos diciendo: tomen y beban todos de él, porque ese es el cáliz de mi sangre, sangre de la alianza nueva y eterna, que será derramada por ustedes y por muchos para el perdón de los pecados. Hagan esto en conmemoración mía.

Este es el sacramento de nuestra fe. Así pues, Padre, al celebrar ahora el memorial de la pasión salvadora de tu Hijo, de su admirable resurrección y ascensión al cielo, mientras esperamos su venida gloriosa, te ofrecemos en esta acción de gracias el sacrificio vivo y santo. Dirige tu mirada sobre la ofrenda de tu iglesia y reconoce en ella la víctima por cuya inmolación quisiste devolvernos su amistad, para que fortalecidos con el cuerpo y la sangre de tu Hijo, llenos de su Espíritu Santo, formemos en Cristo un solo cuerpo y un solo espíritu, que Él nos transforme en ofrenda permanente, para que gocemos de tu heredad junto con tus elegidos, con el divino niño nuestro patrono, en el día de su fiesta patronal, con María, la Virgen Madre de Dios, su esposo San José, los apóstoles y los mártires, y todos los santos, por cuya intercesión confiamos obtener siempre tu ayuda. Te pedimos, Padre, que esta víctima de reconciliación traiga la paz y la salvación al mundo entero. Confirma en la fe y en la caridad a tu iglesia peregrina en la tierra, tu servidor, el Papa León. A nuestro obispo, Jaime Alberto, al orden episcopal, a los presbíteros y diáconos y a todo el pueblo redimido por ti. Atiende los deseos y súplicas de esta familia que has congregado en tu presencia en el domingo, día en que Cristo ha vencido a la muerte y nos ha hecho partícipes de su vida inmortal. Reúne en torno a ti, Padre misericordioso, a todos tus hijos dispersos por el mundo. Oramos al divino niño por la sanación física y espiritual de Alejandrina. Oro también por todos ustedes, por toda la comunidad que están aquí participando de esta celebración de fiesta patronal en este homenaje al divino niño, por nuestros hogares, nuestras familias, por toda esta comunidad parroquial. A nuestros hermanos difuntos y a cuantos murieron en tu amistad, recíbelos en tu reino, donde esperamos gozar todos juntos de la plenitud eterna de tu gloria. Por Cristo, Señor nuestro, por quien concedes al mundo todos los bienes. Por Cristo, con Él y en Él, a ti Dios Padre omnipotente, en la unidad del Espíritu Santo, todo honor y toda gloria por los siglos de los siglos. Llenos de alegría por ser hijos de Dios, dirijámonos al Padre con la oración que el mismo Cristo nos enseñó. Padre nuestro, que estás en el cielo, santificado sea tu nombre. Venga a nosotros tu reino, hágase tu voluntad en la tierra como en el cielo. Danos hoy nuestro pan de cada día. Perdona nuestras ofensas, como también nosotros perdonamos a los que nos ofenden. No nos dejes caer en la tentación. Líbranos de todos los males, Señor, y concédenos la paz en nuestros días, para que, ayudados por tu misericordia, vivamos siempre libres de pecado y protegidos de toda perturbación, mientras esperamos la gloriosa venida de nuestro Salvador Jesucristo. Señor Jesucristo, que dijiste a los apóstoles, la paz les dejo, mi paz les doy, no tengas en cuenta nuestros pecados, sino la fe de tu iglesia, y conforme a tu palabra, concédele la paz y la unidad. Tú que vives y reinas por los siglos de los siglos, la paz del Señor esté con ustedes. Dense fraternalmente la paz.

Ese es Cristo, el Cordero de Dios, que quita el pecado del mundo. Dichosos los invitados a la cena del Señor. El cuerpo y la sangre de nuestro Señor Jesucristo nos guarde, nos proteja, nos lleve a la vida eterna.

Cristo, vino transformado en la sangre del Señor. Eucaristía, milagro de amor. 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

Eucaristía, milagro de amor. 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

Invitamos a todas las personas que no pueden comulgar sacramentalmente para que se unan a esta oración de comunión espiritual. Creo, Señor mío, que estás realmente presente en el Santísimo Sacramento del altar. Te amo sobre todas las cosas y deseo ardientemente recibirte dentro de mi alma. Pero no pudiendo hacerlo ahora sacramentalmente, ven al menos espiritualmente a mi corazón. Y como si te hubiese recibido, me abrazo y me uno todo a ti. Oh Señor, no permitas que me separe de ti. Amén.

0: Oremos. Señor, apoya bondadoso con tu ayuda continua a los que alimentas con tus sacramentos, para que consigamos el fruto de la salvación en los sacramentos y en la vida diaria. Por Jesucristo nuestro Señor. Tenga la bondad, se sienta en un momento. Les felicito a cada uno de ustedes por la participación en la celebración de la Eucaristía, los que pudieron venir durante todos estos días de la novena, y pues todos los que participan durante este día también en esta celebración de homenaje a nuestro santo patrono, a todos los que se han vinculado en los diferentes trabajos, ahora los que también van a estar en el transcurso del día de hoy, pues organizando todo lo que tiene que ver con las comidas que se van a tener para hacia el mediodía. Entonces, carne, lechona y sancocho son los tres preparativos que van a haber. Esperamos que ustedes los adquieran, colaboren, que no se nos quede la comida, ojalá que falte, ¿sí? Entonces, que ustedes verdaderamente apoyen esta actividad. Todo esto ustedes saben que es para todo esto que estamos luciendo. Yo esperaba, y ese era mi proyecto, que para la fiesta patronal tuviéramos este altar ya de piedra, y lo pudimos tener para empezar el primer día de la novena. Aquí empezamos desde el primer día de la novena, también con este nuevo altar que tiene toda una catequesis eucarística. Hay que ser detallistas, ¿sí? Mirar, como se dice, con lupa, todo lo que está ahí. Eso no es en vano, todo lo que contiene ahí. En una de las Eucaristías de esta semana les explicaba. Aquí en la parte de adelante del altar está la última cena, recordándonos precisamente eso, el momento en donde Jesús, sentado con sus apóstoles, celebra la primera Eucaristía, instituye la Eucaristía en la última cena. Allá en la sede grande donde me siento y se sienta el que preside la Eucaristía, hay unas letras, J, H, S y está la cruz. ¿Qué significa eso? Jesús, Hijo Santo. ¿Sí? Aquí en la parte de abajo del pedestal del Sagrario, ahí hay grabado un copón con una hostia consagrada, recordándonos que ahí está la Eucaristía. Acá adelante está grabadas las letras Alfa y Omega, principio y fin, más la espada, ¿sí? Entonces, a la luz de San Pablo, la palabra es la espada de doble filo, por donde entra corta y al salir corta, ¿cierto? La palabra que nos tiene que interpelar a todos. Todo tiene una catequesis eucarística. Por eso quise en el diseño que todo quedara así, de esa manera, que fuera una catequesis eucarística. Allá la pila bautismal pues tiene toda una catequesis de la historia de la creación directamente, porque es ahí en donde se nace para la eternidad, a través del sacramento del bautismo. Entonces, gracias a Dios, ya tenemos esta parte. Yo aprovecho aquí para agradecerles a cada una de las personas que, Padre, traigo estos 50,000 pesos, traigo este 1,000,000 de pesos, traigo eso para esto, hijos, ¿sí? Para esto. Todo esto se está invirtiendo en esta obra. Lo que se les está pidiendo en la fiesta patronal es para esto, ¿sí? También todas estas actividades es precisamente para poder cubrir toda esta parte, porque recuerden que les decía hace 8 días, todo esto salió con la pila bautismal, el sagrario allá de piedra, ahí el sagrario de piedra, donde están ya los santos óleos, allá el pedestal también de piedra para el cirio pascual, todo sumó 36 millones de pesos, ¿sí? Entonces, con la fiesta patronal esperamos también que ustedes colaboren, den su ofrendita para poder cubrir lo que estamos debiendo de esta obra, lo que alcancemos a cubrir de esta obra. Entonces, les agradezco a los que voluntariamente han traído su ofrendita a lo largo de estos días para el altar. Padre, esto es para el altar, eso es sagrado, eso es para eso, hijos, ¿sí? Entonces, gracias, bendiciones a todos los que han colaborado en la fiesta patronal, los que han estado aportando, colaborando por ahí cuando les han ido a pedir también con esta finalidad. Es para esto que se les está pidiendo. Entonces, les agradezco inmensamente también por esa contribución, por ese apoyo aquí también a la parroquia en todas estas obras que estamos desempeñando y que estamos realizando. La próxima Eucaristía es la Eucaristía ya central aquí en torno al homenaje del Divino Niño, aquí en nuestra fiesta patronal. Son tres Eucaristías. La próxima es la Eucaristía central y al terminar la jornada, a las 7 de la noche, es la última Eucaristía aquí en el templo, para que entonces ninguno se quede sin la celebración de la Eucaristía. Hoy todos debemos de venir. En las veredas no hay ninguna vereda, hay Eucaristía, porque es la fiesta patronal. Tenemos que acompañar al patrono. Tenemos que estar aquí agradeciéndole al patrono titular de toda la parroquia. Entonces, por eso les felicito a todos ustedes que ya han venido también a esta primera Eucaristía. Agradezco también al sector del centro, nos ha entregado un aporte económico como a cada 8 días cada sector. Entonces, en la oportunidad de hoy nos han entregado 146 mil pesos, Dios les pague por su bondad. Dentro de 8 días, el sector de orquídeas. A las familias que colaboraron esta semana para el aseo del templo, Eloísa Quevedo, Eri Naranjo, Naranjo Barrera, María Ochoa, Rocío de los Ríos, Raquel y Mariela Cabrera, Dios les pague por su colaboración, su bondad. Esta semana que viene queremos invitar a las siguientes familias: familia Medina Uní, Medina Vázquez, Garzón Escarpeta, Garzón Méndez, Garzón Ochoa, María Benavides, Medina Claros, Artunduaga, Artunduaga y Maldonado Claros. Bueno, gratitud a todos los que han colaborado también organizando los tamales. Ya se acabaron, ayer no habían. Entonces ya ahora ya saben los demás preparativos que hay para el mediodía. A los que de pronto quieran dejar su ofrendita al Divino Niño, todo esto es para esta parte, esta obra. Ahí está el cofrecito, hay unos sobrecitos. El que quiera dejar ahí una ofrenda al Divino Niño, pues lo puede depositar, lo puede hacer, que será también invertido en toda esta obra que estamos realizando. Lunes y martes y miércoles hasta el mediodía no estaré aquí en la comunidad. Quiero salir un poco a descansar, a estar con mis papás. Y entonces ya después de el miércoles, Dios, si Dios permite, después del mediodía, estaré arrimando acá nuevamente a la parroquia para la celebración a las 6 de la tarde aquí, el miércoles. El miércoles también, entonces voy a realizar la reunión de los monaguillos, que es los martes, pero el martes no va a estar, entonces a las 6:30. El jueves 24, día de la Virgen de las Mercedes. Propio día también de esta devoción, que no es de Colombia, ¿sí? Es de España. Y tenemos esta celebración el 24, próximo jueves. Aquí la celebraré a las 6 de la tarde, para que vengan a la misa de la Virgen de las Mercedes. En la vereda San Francisco, la misa será a las 7 de la noche. Allá tenemos entronizada la imagen de la Virgen de las Mercedes. Todos los meses, el 24, celebro la misa allá. En San Francisco. En esta oportunidad celebramos aquí en el templo y después paso allá a San Francisco al homenaje de la Virgen de las Mercedes. El viernes es 25, no dejamos pasar los 25 honrando la memoria del Divino Niño. Aunque hoy celebramos la fiesta patronal, pues celebramos la misa el próximo viernes a las 5 de la tarde. Y a las 7 de la noche iré a la vereda La Mirada a la Eucaristía, el próximo viernes. El sábado madrugamos a la capilla, a la Eucaristía a las 6 de la mañana. El sábado a las 5 de la tarde la Eucaristía en San Francisco. Y en La Mirada a las 7 de la noche. Las Delicias no tiene Eucaristía el próximo fin de semana. Ellos están invitados a hacer presencia aquí con nosotros en la Eucaristía Central dentro de 8 días. Dentro de 8 días es el último domingo, hijo, se acabó este mes. Así llega y así pasa. Dentro de 8 días es 27. Y vamos a tener la Eucaristía en el cementerio. Recuerden que el último domingo hay misa en el cementerio. Todos los últimos domingos. Entonces este último domingo también la Eucaristía en el cementerio. A las 4 de la tarde, dentro de 8 días. Lleven inscrito ahí los responsos, muy meritorios los responsos que cada mes podemos ofrecer por las personas que ya partieron de este mundo. Entonces allá pueden llevar su hojita o el transcurso de la semana pueden traer sus responsos. Entonces todos los que quieran inscribir, los responsos es eso, coloca uno todos los nombres que quieran. La ofrenda de responsos es algo muy libre, lo que voluntariamente cada persona quiera. Entonces, aprovechen el próximo domingo también 4 de la tarde. Quedan también los bonos de la Casa de Reconstrucción Loma Chata. Algunas personas ya han colaborado, bueno, otros de pronto no. Tengo todavía bonos de los que nos enviaron, ya va a jugar la rifa, ahora empieza en la primera semana de octubre, ya empiezan a jugar esos premios, en total son 40 millones que entrega la diócesis entre las personas que colaboran, y eso es pues para la reconstrucción de la Casa Loma Chata. Dos últimos avisos, agradecerles también a cada uno de ustedes por la campaña social que hicimos hace 8 días. Hicimos una campaña para ayudar aquí a Ercilia en algo de materiales que pudiera comprar o pagar mano de obra de un par de días, lo que fuera, en este trabajo que está haciendo su casa. Recogimos entre toda la comunidad 1,000,000 de pesos. Eso le entregamos a ella, ¿sí? Entonces les agradezco también a ustedes por esa generosidad. Qué bueno, estas obras también sociales tan importantes que estamos nosotros llamados a realizar también en nuestra comunidad. Y el último aviso, cementerio, hijos. Ya el cementerio empezó con las bóvedas. Ya vienen en proceso 20 osarios, 20 bóvedas. Luego la idea es estirarme otros 12 metros más, por eso ya publiqué a algunas personas ahí que necesitaba hablar con ellos para quitar lo que está ahí, los que quieren sacarlos, pues entonces ponernos de acuerdo, y si no, quitar las cruces, todo para hacer plancha y levantar las bóvedas. Entonces ya eso lo he venido hablando estos días con los familiares. Entonces, hijos, para eso yo necesito... principalmente que nos puedan colaborar algunas personas lunes, martes, miércoles, ¿sí? Entonces tenemos que levantar la arena que está aquí al pie de San Miguel Arcángel, empacarla en unas turas para poderla llevar para empezar a repellar ahí ya las primeras bóvedas. Ya se van a repellar las primeras bóvedas para pasar la plancha y seguir con el segundo bloque, el segundo piso de bóvedas. Entonces necesito algunas personas que nos colaboren para ese trabajo mañana, ya que yo no estoy, estaré de descanso un poco, entonces por eso necesito que alguno nos colabore mañana, el martes, el miércoles. Allá también tenemos que ir haciendo la zanja, ¿sí?, la brecha, por donde se van a hacer los otros 12 metros de bóvedas. Allá tengo también una situación con alguien que vino a hacer la exhumación hace un par de meses atrás y dejó ese hueco abierto, ni siquiera... lo tapó, entonces necesito tapar ese hueco, está lleno de agua, entonces tapar eso porque necesitamos que eso se tome firmeza para poder hacer esa parte de los 12 metros que siguen más de bóvedas. Entonces por eso espero que algunos de ustedes nos colaboren en esta labor. También allá hay que pues amarrar el hierro también para las planchas, todo eso se está... hay bastante, bastante que hacer. Entonces, por lo menos, al menos esos 3 días, las personas que puedan colaborarnos. No sé si alguno de los que hay aquí me diga, padre, yo voy mañana lunes, o voy el martes, o voy el miércoles, para yo saber. Entonces, álceme la mano si alguno nos puede colaborar en el transcurso de estos 3 días. Bueno, Jesús, ¿qué día? El miércoles, listo, Jesús. ¿Quién más puede colaborarnos que tenga disponibilidad esta semana? Bueno, ahí les dejo la inquietud, hijos, piénsenlo, ¿oyeron? Dentro de 8 días les traigo otra estrategia, ¿oyeron? Entonces, para que apoyemos esta obra de poder tener estas bóvedas que se están haciendo ya en la comunidad. Bueno, entonces, eso es todo, hijos, por hoy. Muchísimas gracias por su participación y vamos a la bendición. Dios te salve María, llena eres de gracia, el Señor es contigo. Bendita tú eres entre todas las mujeres y bendito es el fruto de tu vientre, Jesús. Divino niño Jesús, Divino niño Jesús. El Señor esté con ustedes. La bendición de Dios Todopoderoso, Padre, Hijo y Espíritu Santo, descienda sobre ustedes, sus familias, y les acompañe siempre. Con la bendición del Señor, la protección de la Santísima Virgen María, pueden ir en paz. Dios les bendiga a todos. Feliz domingo.
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3: Son las 11:35.
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1: 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Son las 11 con 47 minutos.

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1: Tarkies Tedeo te informa la hora.
2: Son las 12 y 16 minutos.
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1: Tarqui Estéreo te informa la hora.
2: Son las 12 y 43 minutos.
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1: Canción titulada Todo de Cabeza, de la autoría de Caleb Morales, con mucho cariño, y dice:

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1: Tarqui Estéreo te informa la hora.
2: Es la 1:12.
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2: ¡Nos vamos!

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1: Tarquies TVO te informa la hora.
2: Es la 1:40.
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2: Son las 2:39.
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2: Son las 3 con 25 minutos.
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2: Son las 4 y 26 minutos.
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2: Son las 4 con 32 minutos. 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

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Son las 5 con 7 minutos. 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
0: 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Son las 5:18.

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1: Son las 5 con 52 minutos.
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